La voz de Ricardo Montaner cantando aquí en tu radio, Tan Enamorados, qué tema, ¿no? Bueno, mañana comienza el Buscando las Voces del Orimar, ¿eh? Mañana en Villa Sara, en el Centro Comunitario Villa Sara, las mesas tienen el valor ya, 250 pesos, es lo que sale entonces las mesas. Bueno, gran servicio de cantina van a ver y bueno, la verdad que una noche espectacular. Seguramente vamos a vivir con el arranque nuevamente del Buscando las Voces del Olimar. Mañana en Villa Sara, entonces, 19:30, están convocados todos los artistas, todas las categorías, desde la infantil, bueno, la juvenil, la senior, los adultos, también la categoría profesional. Alrededor de 30 cantantes mañana, la verdad que impresionante. Así que recuerden, las mesas están a la venta, quedaban pocas, 250 pesos va a ser el valor de la mesa, gran servicio de cantina, o sea que para vivir una noche espectacular. Arranca el Buscando las Voces del Olimar, ¿sí? Mañana en el Centro Comunitario de Villa Sara.

Leandro y Leonardo cantando aquí en tu radio, en la 94.3, 33 FM. Recuerden, amigos, se viene la Peña y Bingo de Murga a Roncavos para el próximo sábado 11. Va a ser en la sede 33. Artistas invitados, van a haber premios para todos los que vayan. Chocolate caliente, pasteles, bebidas, pisetas. Todo por Emily, todo por Emily. Entonces, el próximo sábado, allí en la sede de 33, todos por Emily, entonces organiza la Murga a Roncavos, donde también va a haber bingo desde las 6 de la tarde, pero también van a haber artistas. Va a estar Alexis Camejo, Bernardo Miravalle, Sebastián Matiauda, Cristian Gutiérrez, Darío Pray, Walter Ceballos, Eduardo Arteaga. Todo lo recaudado será para Emily y su tratamiento para su recuperación. Emily es una recién nacida que está con sus papás, que son muy jovencitos, que están así por la capital del país, entonces. Y bueno, todos por Emily, el próximo sábado, allí en la sede del Club 33. Allí estaremos, claro que sí.

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1: Hola amigos, ¿qué tal? ¿Cómo están? Bienvenidos a Impactos, un temazo para iniciar nuestra emisión de hoy. Es el nuevo trabajo de Chaka Khan, la fantástica cantante morena norteamericana que volvió luego de largo tiempo grabando con Snoop Dogg, el rapero norteamericano, y esta versión de Boogie Is My Soul. Es el

Chihuahua. Qué gran comienzo, con Chaka Khan y Snoop Dogg y este temazo Boogie Is My Soul para iniciar la emisión de Impactos. 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
1: Uruguay, what's up? Punta del Este. It's David Guetta.
0: Fue el primer gran éxito mundial de David Guetta. El número uno, el DJ más importante del mundo. En el verano 2012 aparecía con la australiana Sia y su versión de Titanium.

0: This is a hit of Hot 20.
1: Ibiza explota de veraneantes, un verano excepcional. Y en Hi, una de las discotecas más distinguidas, allí está Hugel, todos los jueves a la noche. El famoso DJ francés lanza su nuevo corte, Moving to the Sun. Es un éxito enorme en el Hot 20 de Concierto FM, además.

0: bueno el nuevo trabajo de Hugel, su versión de Moving to the Sun en Impactos. 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
0: Una versión maravillosa en vivo de un tema excepcional de los 60, MacArthur Park, creado por Jim Webb. La realización llegó al número uno en los Estados Unidos. En vivo, brillantísima Donna Summer, MacArthur Park.

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21: Hello my friends, on concierto, I am Bob Sinclair and I'm presenting you one of my greatest hits.
20: Aunque no tiene este verano ninguna residencia oficial en las discotecas más importantes de Ibiza, Bob Sinclair, el francés, es invitado de honor a participar como telonero de estrellas como David Guetta y Calvin Harris. Aquí está Bob Sinclair con

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1: 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Nos siguen cantando esta versión buenísima del DJ australiano Cyril, Stumbling In.

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Meghan Trainor creó en el 2014 su primer éxito, así la conocimos, con All About That Bass. Aquí está lo nuevo de ella, Gift For Me.

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1: Y los recuerdos fluyen a impactos, preparándonos, atención, para la gran fiesta del 24 de agosto en La Croce. Ya estamos con todo para que este 24 de agosto sea memorable con éxitos como este de Inica Mose, que conocimos en el verano 95.

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6: Todo el talento de Bruno Mars para su nuevo corte, una clase bárbara. On My Soul, en Impactos, Bruno Mars.

0: Este hawaiano tiene clase indudable. Bruno Mars pasaba con su nuevo corte On My Soul aquí en Impactos. 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
0: Adam Levine comandando Maroon 5 en el nuevo corte de la banda. Está buenísimo su versión de Priceless.

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0: Qué buen tema es este, ¿eh? Un cantante country muy famoso en los Estados Unidos, Keith Urban con Michael McDonald y su versión de We Go Back.

0: Muy bueno, We Go Back. Realización del cantante country Keith Urban y Michael McDonald.
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0: Ustedes saben que en 1984 conocimos a la nigeriana Shade, una cantante radicada en Londres con un talento excepcional. Este es uno de sus grandes hits. Me sigue sorprendiendo por su calidad. Smooth Operator.

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7: 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Nos comenzamos con el super hit en Europa, New Religion, realización de Bebe Rexha con

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1: Hola amigos, ¿cómo están? Soy Maxi Truso y les presento uno de mis éxitos.
2: Y los invito a ubicarse en el verano 2016, en el que el artista argentino Maxi Truso imponía este exitazo, este notable suceso. Make You Mine, señores, recuerdos.

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1: En 1998 el mundo dance vivió un momento realmente espectacular con la aparición de Stars on 54, un supergrupo formado por tres chicas que recrearon un éxito folk de los 70. If You Could Read My Mind de Gordon Lightfoot se convirtió en un suceso brutal en las pistas de toda Europa. ¿Vamos a recordarlo?

Una canción hermosa y una realización espectacular de Stars on 54, If You Could Read My Mind, cerrando los minutos exclusivos de Luisi. 45 años siendo socio de tus proyectos.

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8: El verano en Europa explota muchísimo calor y muchísimos éxitos como este de DJ Goya.

un ciclo de podcast que iniciamos el 2025 con gran éxito y que este año va a tener referentes increíbles, de gran nivel, acompañándonos, entre ellos el presidente Dr. Julio María Sanguinetti,

0: y Blue Cross and Blue Shield Uruguay.
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0: Exitazo el verano 2017 de Concierto Punta. Aquí está Justin Timberlake y su versión de Can't Stop the

sonando en toda Europa esta melodía, ¿eh? Tiene un éxito enorme, un suceso, ya lo adelantamos, iba a pegar muy fuerte, está pegando. Mafia Style, realización de Trap Mafia House en Impactos.

80. Y ahora nos vamos al primer verano de Concierto Punta. Verano 86, inolvidable. Tantos recuerdos, ¿eh? Allí comenzó la leyenda. La leyenda de Concierto Punta, en ese verano 86. Y entre los éxitos que escuchábamos en esa época, Stevie

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3: Y hoy nos despedimos con un exitazo de los Gypsy Kings. Volvieron a Uruguay, estuvieron en febrero en Durazno, en el Festival Internacional de Folklore, con muchísimo éxito. Aquí están los Gypsy Kings y su versión de Volar, el clásico de Domenico Modugno.
4: Hola amigos de Concierto, soy Andrés Reyes de los Gypsy Kings y ahora les dejo un hit que compuse con mis hermanos para todos ustedes, para hacer la fiesta. ¡Olé!
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1: Y una vez más, Martín Salinas, Alfred Cuevas, en modo bandeja.

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7: Fría la mañana de agosto, pero viene pintando lindazo el ponchito de los pobres. Se despereza el cebollatí en un despertar sereno y vaporoso, y rompiendo la tranquilidad del agua en un bote agujereado calafateado con bleque y arpillera, sale el nutriero. Lo lleva el verde esperanza del totoral, trabajo duro y más o menos como el del matrero, de andar cuerpeándole a los moros para adentrarse al estero en busca de algo que sabe que no es suyo, pero tampoco es ajeno.

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Yo no recuerdo bien porque era chico, y aquella imagen apenas se quedó conmigo. Su voz entre dientes se fue haciendo silencio mientras iba diciendo unos versos perdidos. El abuelo siempre nos cantaba una milonga y nosotros quedábamos en silencio para escucharlo. No puedo recordar aquella letra, pero sí puedo cantar un verso criollo, así nomás sencillo, para recordarlo.

Gracias, Luisito Salinas, por estar conmigo en esta samba de Litino Vejero. Y una coplita para el Anacleto. Si yo nací para poste, ¿por qué querer retoñar? Total, un nido de hornero me puede justificar.

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0: Esto no es que sea un lujo, lo de los micrófonos, porque uno es para sala y otro es para grabación. Grabando ya la charla que voy a hacer. Señor técnico, tal vez algunos de ustedes ya me conozcan y otros me van a descubrir ahora. Yo no soy tan necio como para creer de que todo el mundo sabe quién soy. Además, a veces hay gente que compra una entrada para hacer un beneficio.
1: ¿Y qué? ¿Qué cuentan?
0: Y llega el día de la función y casi siempre la mitad de la sala viene decididamente a verme a mí y la otra mitad viene porque ha venido la otra mitad. Casi siempre la que decide es la mujer. Sobre todo cuando es beneficio de parroquia, está clavado que la que compra la entrada es ella. Entonces llega el día de la función, para colmo un día como hoy, miércoles, la mujer le dice al marido cuando llega al trabajo viejo, dice, hoy es lo del teatro. ¿De qué? El beneficio que está en la andricina. Y el marido le dice, oye, hoy. Oh. Y ya lo dice con una cara de asco que le habla a las claras de que no tiene ninguna intención de venir. Entonces, si ya sacaste la entrada, y claro, si es en beneficio, hace 4 días que la tengo. ¿Por qué no vas con la vecina? No, señor. Vos venís conmigo porque no soy ni viuda ni separada. Entonces yo tengo que trabajar 3 veces bien para agradarle al tipo. Porque si no, la vuelve loca la vuelta la mujer. Le amarga el regreso. ¿Viste que me hiciste perder la noche con el abombado ese? Entonces yo tengo que, en lo posible, hacer que se vaya contento. Y la tarea mía es que ustedes se vayan mejor de lo que entraron. Como soy provinciano, soy de narración extendida. No soy muy proclive al chiste, yo soy más proclive al cuento. Y el cuento lo deben saber los que han estudiado algo de literatura, que tiene planteo, desarrollo y epílogo, y el chiste no, porque el chiste es de zonas apuradas, que son las grandes ciudades, los grandes conglomerados humanos, ¿no? Que son las ciudades de cualquier lugar del mundo, que tiene pautas de vida distintas a los puebleros. No es ni mejor ni peor, es distinta. Si yo fuera contador de chistes de teatro de revista, le diría, una vez un tipo le dijo al otro, y acá ya está marcada la pauta de vida de la ciudad. Ya le dije un tipo, ya no le puse nombre, ni le dije cómo era, ni qué rostro tenía, ni de dónde venía, ni para dónde iba. Era un tipo, así es la ciudad. Usted se puede atropellar con 1000 personas, 2000 personas, cruzarse en un subterráneo, pero no sabe quiénes son. Son miles de personas que son tipos. Y un tipo le dijo al otro, estoy encantado, che, porque ahora puedo comer de todo. No me diga, dice, te dio de alta el médico. No, dice, saqué el PRODE. Y ese es el chiste. Ahora, si ustedes me preguntan a mí, bueno, y eso trasladado a cuento, ¿cómo sería? Y ahí está la cosa. Yo ya para empezar al tipo le pondría nombre. Ya para mí no sería un tipo. Ya sería don Abelardo. Y ya lo haría venir del lado de allá para que tenga el lado para venir, porque tiene el lado para venir. Porque el Abelardo que yo conozco y me acuerdo vivía del otro lado de la vía. Y en los pueblos no hay más remedio. O vivís de este lado de la vía o del otro lado de la vía. Y los que viven de este lado de la vía suelen decir en voz alta, che, con ciertos aires, nosotros vivimos de este lado de la vía. Y los que viven del otro lado dicen, nosotros vivimos del otro lado, pero después nos vamos a cambiar. No sé por qué será, pero nadie quiere vivir el otro lado de la vida. Pero don Abelardo no tenía problema, che, porque él no tenía complejos sociales. Él vivía el otro lado de la vida y vivía bien. Tenía sus gallinas, sus pollos, todo. Y se cruzaba para este lado de la vía porque le gustaba comprar galletas en lo de Galarza. La panadería de los Galarza que horneaban a las 11:30. Porque a él le gustaba comer con galleta caliente. Porque había otras panaderías del otro lado de la vía, pero que horneaban a las 7:30 de la mañana. Entonces para las 12 ya estaba fría la galleta para don Abelardo. Así que se cruzaba. Y venía como siempre, che, de bolso el pan, alpargata, bombachas batarazas, faja negra, tipo vasco. Esa corralera azul sanforizado tipo ferroviario de antes. Y sombrero con toda la ala para atrás como para tomar leche en tarro. Clima nuestro, calor, a las 11:30 de la mañana picaba el sol, se cruzó de vereda porque en aquella vereda había sombra. La vereda del banco, que es el edificio alto. Y a continuación la tienda de los Mendiola. Y en la altura de la tienda de los Mendiola lo vio al Evaristo que venía del lado de acá. El Evaristo es el que está casado con la hija del jefe de la estación. Que parece que no andan bien las cosas. No, parece que iba mucho el cartero y nunca llevaba carta. Y cuando lo vio al Evaristo, che, don Abelardo lo llamó y le dijo. Y recién le dijo lo que un tipo le dijo al otro. Y usted le puede caber el derecho de decirme, está bien, sí, está pintoresco el relato, pero muy largo. Y yo lo único que quería decirles es que con esto, con esta pintura, demostrar la diferencia de pautas de vida. De pronto en una ciudad, en un solo edificio de departamento en propiedad horizontal, viva más gente que en un pueblo chico. Pero difícilmente se conozcan tan íntimamente como la gente de un pueblo chico, por desparramado que es el pueblo. Lo que le quería demostrar que en un pueblo hay tiempo para saber que don Abelardo se llama don Abelardo, para saber que vive del otro lado de la vida, que compra galleta en lo de Galarza, que el Evaristo está casado con la hija del jefe de la estación y que la cosa no anda bien. Entonces, establecidas las pautas, vamos a arrancar con el cuento y también con el chiste, porque no lo vamos a desechar. Y le vamos a buscar el costado del humor que pueda tener, no todos, pero unos cuantos trabajos, de los muchos que solemos hacer para sobrevivir.
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Altamir Rosas, el ahijado o el bebe para sus vecinos del barrio Flor del Alba, era un tipazo de bueno. Parrillero en restaurantes del centro de 33 y cantor de boliches de recaladas en las madrugadas olimareñas. Amigo inseparable del jubilado Pérez y del flaco Martirena y sus coplas al canto rodado. Y de tantos otros. Después de algunos vinos, no le gustaba que nadie lo tocara. Era tal vez como si la sombra de negras botas vinieran aún por él a molestar su canto natural bajo su largo pelo negro y su barba entre cara de pintor francés. Una noche en el viejo bar de Poncio, donde existía una galería de cuadros con fotografías de clientes y personajes que a través de los años habían pasado por ese mostrador, pasado de vino ya, lo vi conversar con esas fotos. Fue ahí, en ese momento seguramente, que brotó en mí la necesidad de pintarlo en esta canción.

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0: todos, bienvenidos a esta última edición de la semana. Nosotros, que somos ustedes y yo aquí, que conformamos este programa, que se llama Aires de Radio, que va de lunes a viernes, desde las minutos después de las 11, después de la posta de América, y hasta antes de Radio Tarde, hasta las 13:30. Comenzamos, eso les decía, nosotros comenzamos hoy escuchando lo nuevo de Trotsky Vengarán, que se llama Por Siempre Jamás. Tema de este año, 2026. Bueno, hasta esa hora que les dije, vamos a estar juntos, vamos a compartir mucha música, completando la mitad de la mañana, iniciando juntos la tarde de viernes. Por Siempre Jamás, entonces, aquí Trotsky. Vamos ahora más atrás en el tiempo. Ah, no, porque quería decirles que les propongo para este viernes un 2x1. Comenzando con la banda de Guillermo Pelufo y de Llamarada y de todos ellos.
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Nuestro 2x1 de este viernes continúa, queda todo en familia, ¿no? Guillermo, Gabriel Pelufo, Buitres. Primero a cartas vistas. Cartas vistas. Qué semana memorable. Algún día les contaré, pero para escribir un libro.

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Dos por uno de T y los Problems. Esto que estábamos escuchando se llama Al menos para vos. Y yo me estoy peleando con el mouse desde que llegué esta mañana. Es el duende de la informática que la tiene conmigo, ¿eh? 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
0: 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De una de las mejores bandas de la historia del rock nacional, La Trampa, Muerte Serena.

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No te lo pierdas. El que me perdí fui yo. Yo les voy a contar algo. Estoy acostumbrándome a un nuevo potenciómetro, que no me habían avisado de nada, y a golpes vengo aprendiendo. Pero como acá en Aires de Radio nos conocemos todos, está todo bien. Los

0: Bueno, sí, la saga vuelve en el mes de septiembre y la verdad es que nada, está bueno que otra banda reaparezca en la escena nacional del rock. Antes de continuar nuestro 2x1,
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2: Queremos decirle que realmente estamos muy, pero muy felices de esta noche, y pedirles un favor más, pequeño, y a ver si nos acompañan con esta canción.
0: Dos por uno de La Vela, señoras y señores. José Sabía.

0: dos por uno de la vela, señoras y señores. Aquí en este aire, este radio de viernes. 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Y también hay algunos que son muy, son espirituales, como dice Mirla, y los papás también, sí, es verdad. Pero también hay algunos que son así como, ¿viste? Esos papás que les gusta esos amuletos de la prosperidad y de la abundancia. Bueno, tenés el gatito y tenés la ranita china, que está buenísima, de la fortuna. Tiene una moneda china en la boca, entre los dientes, así. ¿Tiene dientes la rana?
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0: Sí, debe tener. Entonces, así como un serrucho. Me acuerdo del liceo.
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0: Sí, no sé si había una rana en el liceo, pero sí en las clases de biología. Bueno, nada, lo van a encontrar todo allí. 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

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Dejamos Uruguay, pero seguimos con nuestro 2x1. Aquí está Callejeros. Esto se llama Creo.

0: pudo completando el 2x1 de Callejeros. 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

si les parece, seguimos adelante con nuestro 2x1 de este viernes en Aires de Radio. Qué banda, ¿eh? Esa estrella era mi lujo. Redonditos de Ricota.

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5: Retomamos este encuentro de cada mediodía, 2x1 de Creedence Clearwater Revival.

escriben ahí desde atrás en el tiempo, pero se sigue escuchando, ¿eh? Bueno, aquí este 2x1 comenzó el segundo bloque de la mano de Creedence y de la mano de Farmacias del Pueblo hoy. 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Así seguimos, sí. 2x1 de Bob Seger.

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1: Night Moves, la música de Bob Seger aquí en nuestros aires de radio. 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

El 2x1 de Rolling Stones es especial, sin lugar a dudas, porque se está lanzando el nuevo disco 3 años después de aquel disco de Los Diamantes, ¿se acuerdan? Bueno, ahora aparece este que se llama Foreign Tongues, como lenguas extranjeras, ¿no? Un disco que dicen los críticos, lo voy a escuchar este fin de semana, pero dicen los críticos que, bueno, ahí hay referencias o protestas por... el esparcimiento de una droga como el fentanilo en el mundo y también críticas a Elon Musk. Pero bueno, nada, lo que dicen los críticos, yo no siempre coincido, pero lo que dicen es que de este álbum Foreign Tongues, nuevo de los Rolling Stones, este es justamente el mejor tema, el que vamos a escuchar ahora, enseguida que les cuente, enseguida que les cuente algo importante. 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Ahora sí, dicen los críticos que Hit Me in the Head, que es Golpéame en la cabeza, vendría a ser la mejor canción de este Foreign Tongues de los Rolling Stones, nuevo disco de esta gente que parece tener éxito infinito. Ah, una cosa interesante es que en esta canción estaba grabada, parece, desde hace mucho tiempo. Yo imagino que los Rolling Stones ya grabaron todo y alguna cosa nueva hacen cada tanto y después van eligiendo de lo que tienen, porque en esta canción la batería ya estaba grabada de antes, de la mano de Charlie Watts. Vamos a compartirlo. Hit Me in the Head, lo nuevo de los Rolling Stones, aquí en Aires de Radio.

Bueno, señoras y señores, aquí entonces los Rolling Stones, Hit Me in the Head, desde su nuevo álbum presentado ayer, hoy, depende de dónde. Ayer.

dice aquí, se perdió carpeta verde agua con documentos de niños y control de embarazo. La carpeta afuera, dice Mateo Cigales. 098-061-184. Reitero, 098-061-184. Para quien, por favor, la haya encontrado, es muy importante. Pueden comunicarse a ese número. 098-061-184. Carpeta verde agua con documentos de niños y control de embarazo. Por favor, a ver si entre todos ayudamos a esta mamá.

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Dólar, 39.10, 41.30. Real, 6.90, 8.60. Peso argentino, 0.02 y 0.20. Euro, 43.75 y 48.32. En todos los casos, compra y venta respectivamente. 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

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Este 2x1 es así. Primero, Father and Son, de este amigo que se llamaba Cat Stevens, bueno, amigo de alguien debe haber sido, y que ahora se llama Yusuf Islam, porque se convirtió, ahora es musulmán, desde hace, ahora no, hace muchos años, y se llama Yusuf Islam. Aquí va. 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

Gracias a todos por su compañía. Ya llega Jorge con Radio Tarde. Un beso grande. Hasta el lunes. Buen fin de semana para todos. Cerramos el 2x1 de Yusuf Islam con Wild Wars.

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Distinguidos y selectos amigos de 33 FM, tengan ustedes muy buenas tardes. Y una vez más, bienvenidos a otra edición de Radio Tarde. Señores, estamos a 10 de julio, llegó el viernes, llegó el fin de semana, llegó la última edición de Radio Tarde. Y hasta el próximo lunes no nos encontramos. Ahí estábamos con la música de Soul Kitchen. El tema se llama Joe Payne. El tiempo se presenta lindo aquí en la capital olimareña y la temperatura está sumamente agradable, el sol que aparece de a ratos. Así que bueno, estamos de parabienes para disfrutar estos 14 grados de temperatura, que es lo que tenemos a esta hora del día. Seguimos con música, seguimos con éxitos. 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

La música y los sonidos aquí en Radio Tarde. Estábamos con este Crow Haze Affair. El tema se llama You Give Me Love, un recuerdo sonando aquí en Radio Tarde, en la 94.333 FM. Seguimos con música, seguimos con buen ritmo. Aquí está Bruno Mars, Anderson .Paak, Silsonic con su Skate.

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Música y sonidos aquí en Radio Tarde, la 94.3, 33 FM. Escuchábamos la voz del genio brasileño Carlos da Fé, para que vos recordar un Kitchenay. Estábamos en Brasil y seguimos un tema más. Aquí llega Rita Lee. El tema se llama Baila Conmigo. Estos son los éxitos de Radio Tarde.

La música de los sonidos en Radio Tarde, aquí en la 94.3 33 FM. Estábamos con la música de Matt Bianco y su Don't Blame Me Not That Girl. Hasta las 15:30 estamos en Radio Tarde, 94.3 33 FM.

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6: Fue un éxito enorme en el verano 90, el quinto verano de concierto punta, Like a Prayer. Una versión 2026 buenísima del DJ John Fawas, australiano, abre Impactos hoy con nuestros saludos, señoras y señores. Like a

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0: Fue un enorme suceso mundial y consagró a Benson Boone su primer hit, Beautiful Thing.

Estamos llegando a todo el país, claro, desde la 95.1, desde Punta del Este, desde la FM de Punta del Este, la que nació en 1986, ahora desde nuestros nuevos estudios, instalados en la playa, sí, en la parada 3, en Shark, a orillas del mar. Estamos desde aquí con toda la música de Impactos. This is a hit of Hot 20. Éxito en Europa y en Estados Unidos, ¿eh? Un trío israelí con mucho suceso también en el Hot 20, subiendo, radicados en Los Ángeles, Temple City y su versión de Self-Aware.

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0: Un clásico de clásicos, uno de los mejores temas de los 80, versión remix, con mucho más ritmo que la original de I Want to Know What Love Is, la versión de Foreigner.

0: todo el país.
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tremendo impacto en toda Europa. Está subiendo cada vez más en Uruguay. Sigue subiendo en el Hot 20 de Concierto FM. Mi chico con DJ Goya. Y ya un clásico. Una realización que, bueno, hizo inmensamente popular en todo el mundo a Teddy Swims, el barbado norteamericano. Aquí está Lose Control.

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13: Hola Punta del Este, soy Shakira y desde Concierto FM un beso grande para ustedes y aquí los dejo con esta canción.
14: Debe ser la canción más exitosa del Mundial 2026. Shakira con Burna Boy y su versión de Die Die, otro exitoso.

0: Shakira con Burna Boy, su versión de Die Die. 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
0: La británica Lola Young se consagró con este tema. Sigue siendo un clásico, Messi en Impactos.

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1: Está en el número 2 del Hot 20 de Concierto FM. Es un hit tremendo hoy en toda Europa y en Ibiza. El nuevo trabajo de Hugel está todos los jueves en High, en la discoteca de Ibiza, actuando con mucho éxito. Hugel y su realización de

0: Es un pelotazo enorme en Europa, en todos lados, en todos lados. Hugel, número 2 del Hot 20 de Concierto FM, además, su realización de Moving to the Sun. 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
1: 80.
0: Del segundo verano, otro verano incomparable de conciertos punta, este exitazo de Starship, Nothing Gonna Stop Us Now.

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4: Hello my friends, on concierto, I am Bob Sinclair and I'm presenting you one of my greatest hits.
3: Bob Sinclair sigue imponiendo en Uruguay su nuevo corte, I Can't Wait. Es un éxito también en Europa. Bob Sinclair.

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1: Todo el mundo a bailar, ¿eh? Tiene un ritmo impresionante, alucinante. La versión 2024 de Rino

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Time to remember. La película tuvo un éxito fenomenal en 1983, todos la recordamos, y fundamentalmente el tema central, brillantemente realizado por Irene Cara, la misma que impuso Fame en 1980, volvía con Flashdance.

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6: Es el número uno en Ibiza, es el número uno de Europa y lo adelantó Concierto Punta a comienzos de marzo. Es increíble, ¿eh? Es increíble cómo esta vez Punta del Este impuso un tema antes que Ibiza. Es el número uno del Hot 20, además, esta semana. Talk to You, versión del dúo electrónico neerlandés Another.

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1: Y Netflix sigue haciendo las suyas, imponiendo éxitos de algunas de sus películas. Por ejemplo, desde la banda sonora del film Voicemails for Isabel, aparece una realización del 2010 de Robin, una cantante sueca. Su versión de Dancing on My Own es éxito mundial, ¿eh? Lo disfrutamos en Impactos.

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1: Nos vamos a 1980. Allí conocimos a Ali Thompson. Ali Thompson, escocés, hermano de Dougie Thompson, miembro de Supertramp. Como solista, lanzó un tema que a mí me sigue encantando y fue un éxito en 1980. Take a Little Rhythm. El recuerdo aquí en Impactos.

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4: Festejando sus 50 años de trayectoria, Jaime Ross celebró esta ocasión con un espectáculo formidable titulado Medio Siglo. Actuó en varios lugares, un show masivo en Estadio Centenario y una serie de funciones en el Auditorio Nacional del Sodre de Montevideo. Bueno, de esas actuaciones vamos a recordar un temazo, para mí el mejor de su carrera. Amándote en vivo, Jaime Ross, cerrando Impactos hoy.
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13: Homicidio, una disputa de larga data entre clanes criminales. Del narco a través de una carta. Amenazó de muerte a las autoridades del Instituto Nacional de Rehabilitación. Polémica entre el Frente Amplio y la oposición por decisión de la coalición republicana de no votar la rendición de cuentas. Cazadores se concentraron frente al Palacio Legislativo en contra de las limitaciones anunciadas para el uso de armas. Incautaron droga, dinero y celulares frente a casa donde ocurrió el quíntuple homicidio. En Paysandú investigan la muerte de un hombre de 70 años que fue hallado con un impacto de bala en su casa. Arrestaron en Argentina a un sospechoso de 18 años por un triple homicidio que tuvo lugar en mayo en el barrio Cerro. Tres jóvenes murieron en un siniestro de tránsito múltiple en Toledo. El conductor que provocó el accidente estaba alcoholizado. Un niño de 5 años murió anoche al ser atropellado por un vehículo en Ruta 1. En España, incendio forestal dejó al menos 12 muertos y varios heridos en la provincia de Almería. Trump dijo que Estados Unidos acepta negociar con Irán, pero advirtió que el alto al fuego terminó. En la Facultad de Ciencias presentaron hoy el hallazgo de una nueva especie de dinosaurio que habitó el territorio uruguayo. Inauguraron obras de ampliación y remodelación en escuela de tiempo completo en Fray Bentos. La Junta de Drogas lanzó hoy campaña para celebrar el Día del Padre sin consumir alcohol. Se cayó la candidatura de Marcelo Broly para la selección uruguaya y la AUF activó un plan B. Diego Forlán, candidato para la sub-20 y amistosos fecha FIFA. Cardacho y Victorino también están en la mira. Danubio Nacional, Racing Peñarol, partidos del fin de semana con la vuelta del torneo intermedio. Juan Pedro Damiani será candidato a las elecciones en Peñarol. Informe especial de Cristian Font, de las películas más recordadas en la previa del Día del Padre del próximo domingo.
14: ¿Qué tal? Muy buenas noches, bienvenidos a esta edición central de Subrayado. Hacemos algunos adelantos de noticias, ya vimos en titulares, también en esta preportada, es tema central lo que ocurrió en el barrio El Monarca, esa matanza, 5 personas fueron asesinadas. Guille, contanos cuáles son las novedades a esta hora, estaremos dedicando gran parte del informativo a este asunto. Bienvenido.
15: ¿Cómo estás, Caro? Buenas noches para todos. Ni que hablar, ¿no? Es el tema del día y de varios días más. Es un quíntuple asesinato que ocurre en el barrio de Monarca, donde está trabajando obviamente la policía en procura de esclarecer lo que pasó. Hay mucha información en Subrayado. Habló la madre de 3 de las personas asesinadas. Ya en instantes venimos con todos los detalles.
14: Muchas gracias, Guille. Vamos con Valeria Gil, que también tiene repercusiones en torno a este suceso, porque habló el ministro del Interior, porque también hay repercusiones en el ámbito político. Bienvenida.
16: Buenas noches, Caro. Sí, exactamente. Tras este quíntuple homicidio en el barrio El Monarca, se expidió el ministro del Interior, Carlos Negro, y también la oposición con cuestionamientos justamente hacia la figura de Negro. Más adelante ampliamos toda esta información.
14: Muchas gracias, Vale. Vamos a tomar contacto ahora con Eduardo Castro. Es realmente una tragedia lo que ocurrió en la zona de Canelones. ¿Cómo estás, Lalo? Bienvenido.
17: ¿Cómo andas, Carolina? Hoy la justicia en Toledo no dio lugar al pedido de la fiscal Granja de Fiscalía de Toledo para darle prisión preventiva mientras se investiga a este conductor de 56 años que provocó el segundo impacto del auto en el que iban tres jóvenes que fallecieron anoche en Ruta 6. A la vuelta venimos con la información.
14: Muchas gracias. Vamos ahora con Miguel Chagas. ¿Cómo estás, Miguel? Bienvenido.
18: ¿Cómo estás, Caro? Gusto de saludarte. El narco Luis Fernández Albín, detenido hace un par de meses en Argentina, extraditado a nuestro país, hoy en prisión, amenazó a través de una carta a las autoridades del INR. Dijo sentirse orgulloso de ser delincuente, pero además aseguró ser víctima de un sistema corrupto. Vamos a ampliar esta noticia en algunos minutos.
14: Muchas gracias, Miguel. Vamos con otros asuntos. Recibimos a Magdalena Prado. ¿Cómo estás? Buenas noches, Magui.
19: ¿Cómo estás, Caro? Buenas noches para todos. Un viernes lluvioso, aún de vacaciones de julio y en la previa del Día del Padre. 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Desde aquí venimos con todos los detalles.
14: Muchas gracias. Cerramos la ronda de móviles con Verónica Chevalier. Bienvenida, Vero.
20: Muchas gracias, Caro. Buenas noches para ti y para todos. Mesetasaurus Protector. Así se llama el segundo dinosaurio descubierto en territorio nacional. Y, por supuesto, así se denomina en homenaje a Artigas. Toda la información de este hito histórico paleontológico hoy en Subrayado.
14: Muchas gracias, Vero. Desde aquí vamos con otros adelantos con Roberto Moar. Buenas noches, ¿cómo estás?
21: Muy bien, Carolina. Está definida la primera semifinal de la Copa del Mundo. Hoy ganó España a Bélgica 2-1 y se va a cruzar el próximo martes frente al gran candidato de la selección de Francia.
14: Muchas gracias. Con Nicolás, un adelanto del panorama económico. ¿Cómo estás?
22: ¿Qué tal, Carolina? Se suman preocupaciones por la situación en el puerto. A las principales cámaras se suma la Cámara de Zonas Francas y la industria frigorífica. El Ceres divulgó los datos de su índice líder y más novedades económicas en Subrayado.
14: Muchas gracias. Con César, algo del ámbito internacional, en este caso que llega de España, ¿eh?
23: Así es, Caro. Con al menos 12 muertos y decenas de desaparecidos, el devastador incendio en el sur de España sigue avanzando y mantiene alerta a las autoridades. Por aquí lo que hay es mucha, pero mucha información internacional para compartir aquí en Subrayado.
14: Muchas gracias. Vamos ya a desarrollar la información con Guillermo Lorenzo para poder comenzar a entender lo que ocurrió en el barrio El Monarca, en este quíntuple homicidio que afectó en particular a la familia Suárez en el marco de la violencia del crimen organizado. ¿Qué información podemos comenzar entonces a desarrollar? ¿Por dónde comenzamos, mejor dicho? Porque sobre esto han surgido algunas novedades. Has podido conversar además con Karina Suárez, la madre de estos tres jóvenes, tres hermanos que fueron asesinados. Hay también, además, hay que decirlo, personas inocentes, obviamente, en el marco de este enfrentamiento que se traslada, por lo que también nos comentabas, no estrictamente a ese barrio, sino a Villa Española, donde hay familias enfrentadas desde hace bastante tiempo. Guille, te escuchamos.
24: Claro, tal cual, ese es un poco el trasfondo de lo que se viene investigando en este quíntuple homicidio, ¿no? Cinco personas asesinadas, como tú bien decías, hoy de mañana, 7:30 a.m. Esto viene de mucho tiempo atrás. Hay rivalidades entre lo que es los Suárez y los Albín. Ojo, esta es la hipótesis principal de la policía, ¿no? En que quienes están detrás de este ataque serían parte de esa banda que yo les decía. Es una rivalidad de Villa Española que llega hoy al barrio El Monarca con su cara más dura, ¿no? Con cinco personas asesinadas. Vamos a recordar lo que pasaba hoy temprano. 7:30 a.m, aquí donde estamos nosotros, en calle Central y calle 7, en el barrio El Monarca. Son unas cuatro personas, de acuerdo a la información que tiene la policía, que llegan en motos, que llegan al grito, esto es un allanamiento, policía, que saltan los muros de la casa y comienzan a dispararles a todos los que estaban adentro de la casa, Caro. Había siete personas dentro de la casa, dos se salvaron, entre ellas Karina Suárez y también un adolescente de 14 años que tuvo que hacerse la muerta para que no le dispararan y se logró salvar. Pero lo primero que quiero que ustedes vean es quiénes son las víctimas. Vamos a compartirle una placa para que ustedes puedan ver y entender también quiénes estaban en la casa y cómo termina este quíntuple homicidio. Karina Suárez, yo la mencionaba recién, sobrevivió a este ataque a balazos, es la madre de estos tres jóvenes, que son Andrés, de 28 años, Sebastián y Misael, que son dos gemelos de 18 años, que los tres fueron asesinados, pero además también mataron a una amiga de Karina, que es Analía Gabriela, que tiene 38 años, y a su hija, que es Xiomara, que tenía 14 años y que era pareja de uno de los hermanos, de los gemelos Suárez. Y hubo otra adolescente que también era novia de uno de ellos que se salvó. 5 personas asesinadas, obviamente, como yo le decía, un quíntuple homicidio y 2 personas que se salvan de milagro. En el caso de Karina, ustedes ya la van a ver más adelante, que habló con su rayado, que nos decía que lo salvaron los perros, la salvaron los perros por cómo ladran. Tiene 12 perros en la casa, para que ustedes se hagan una idea. Y cuando llega justamente estos delincuentes fingiendo ser policías, ella logra esconderse abajo de una cama y se salva, obviamente que tiene mucho miedo. Ahora vamos a ver una composición. Esto no es un croquis exactamente real, eso quiero aclararlo, pero es la composición que hicimos en base a las fuentes consultadas de cómo se da este homicidio y dónde terminan siendo asesinadas estas personas. Y ustedes van a ver ya que en la entrada de la casa, es una casa que tiene un muro y que saltan estos delincuentes y ahí ya matan a la primera persona. Luego también matan a otra persona que estaba en el sillón, que estaba mirando tele, estaban despiertos. Y bueno, se dan después también en dormitorios y en distintos dormitorios. Es una casa bastante grave. Allí se dan las demás muertes. Vos lo decías recién, Caro, ¿cómo entenderlo? Bueno, es difícil de entender lo que pasó aquí porque estamos hablando de una masacre, estamos hablando de 5 personas asesinadas, que de hecho pudieron ser más, ¿no? Pudieron haber sido 7 porque 7 eran los que estaban en ese momento en esta casa de mañana en el barrio El Monarca. Pero claro, esto viene de mucho más atrás, o por lo menos es lo que la hipótesis firme que maneja la policía, porque muchísimo tiempo atrás en Villa Española hubo enfrentamientos entre 2 familias, los Suárez y los Salvín, enfrentamientos que ha dejado muertos de un lado y del otro, obviamente. De hecho, por ejemplo, a Gustavo Albín, que hoy está preso, le mataron un hijo de 8 años. Una guerra que se reencrudece en el 2023 cuando matan a uno de los Suárez, a Ezequiel. Luego matan, como yo les decía, al hijo de Gustavo Albín, de una banda contraria de 8 años, y al tío de ese niño. Y bueno, era una guerra que se recrudecía en esa época. Ahora hace bastante que no había enfrentamientos entre ellos. De hecho, bueno, se fueron mudando. Hoy se da, como tú bien decías, Caro, en El Monarca, este problema que venía entonces de Villa Española. Pero en definitiva es una guerra que no tenía fin entre que ellos, que no es solo un crimen organizado, ¿no? Las fuentes consultadas muchas veces nos decían que se conocen desde muy chicos, que se criaron juntos y que sí, obviamente hay droga en el trasfondo, hay venta de droga en Villa Española, hubo problemas por el territorio por la venta de droga, pero también se suman a muchos más problemas que también se suman a ese, al de la droga y principal problema, ¿no? Pero también problemas barriales entre ellos, de convivencia, que fue terminando en esta guerra que hoy deja a 5 personas asesinadas. Pero bueno, yo les decía, Caro, estuvimos conversando con Karina, que obviamente ella no quería hablar mucho porque imagínense lo que vivió hoy, pero algo nos dijo, sin mostrar su rostro, tiene miedo. Ya le mataron a 7 hijos. Hoy le mataron a 3, pero en total le mataron a 7 hijos. Esto decía Karina Suárez.
0: Y una matanza hicieron con mis 3 hijos, con mi consuegra, con mi nuera. Me allanaron la casa, mirá, me dieron vuelta toda la casa. Con los cuerpos muertos y adentro, no tienen una pizca de vergüenza, vos. Oh.
1: ¿Qué van a hacer ustedes ahora? Se van a mudar, obviamente, ¿no?
0: Y yo ya me estaba yendo para mudarme. Yo ya me estaba aprontando, llevándome las cosas de a poco, porque estaba esperando el 18, que le terminara la cautelar. A mis hijos, fui al 7, le dije al fiscal, lo único que le pido que yo me tengo que ir, tengo que salvar a mis hijos. No van a hacer una matanza humana, están diciendo.
1: ¿Vos lo advertiste?
0: Yo le advertí, se lo dije. Las personas estas están ofreciendo plata, 500 palos, 300 palos, por la cabeza de mis hijos y por mi cabeza. Quieren hacer una matanza. Dijo, se termina ya ahora el 18 la cautelar, vamos a esperar al 23, se firma todo. Le estoy diciendo, me tengo que ir, nos van a matar, ya saben dónde vivimos, ya saben todo, no tenemos vida, no salimos, no hacen los vecinos los mandados porque ya teníamos amenaza que nos iban a matar.
1: ¿Qué le pedís, Karina, a la justicia para también que grabado?
0: ¿Qué voy a pedir? Que haga justicia. ¿Justicia para qué? Ya enterré 4 hijos antes.
1: Es el séptimo hijo que te dieron. Es el séptimo hijo.
0: 7 hijos me mataron. ¿Qué justicia voy a pedir ahora? Que me maten a mí. Me hubiese salido del cuarto, te juro. ¿Por qué no salí del maldito cuarto? Me hubiese matado, me iba con mis hijos.
1: Recién me decía, te salvaron los perros, ¿no?
0: Los perros me salvaron. Los perros, porque cuando ellos entraron, diciendo allanamiento, patean y siento. Pa, pa, pa, pa, pa, pa, tiro, tiro, tiro, tiro. No, no, ráfaga, tiros, tiros, muchos tiros. Es que mi hijo estaba durmiendo, Brian, que estaba durmiendo de 28 años, en el sillón, salió corriendo. Y veo que pasa una sombra atrás y me lo mata ahí. Me lo mata ahí pasando lavarropa. A mi consuegra. A mi consuegra la mataron ahí en el sillón. Entraron, hicieron pay. Los gemelos estaban acostados con la novia.
1: Karina, ¿y cómo se sigue ahora también? Porque está bueno que vos digas también lo que te pasa. ¿Y cómo? Y lo que sentís ahora.
0: ¿Y cómo me siento? ¿Qué vamos a seguir? No, obvio que me voy a sentir desprotegida, pero ¿qué quiere que haga? ¿Qué voy a pedir? ¿Limona? ¿Qué voy a pedir? ¿Que me den una casa? ¿Qué voy a pedir? ¿Que me den algo para esconderme? ¿Qué voy a pedir? Ya no tengo nada que pedir. Lo que pedí, no me hicieron caso. Cuando yo pedí ayuda. Pedí, le dije al fiscal, le dije a los abogados. Yo pedí ayuda, nada más. Ellos se criaron toda la vida juntos, crecieron juntos, compartieron comida, compartieron cosas, boludo, y no. No sé qué pasó. ¿Qué justicia puedo pedir ahora? A ver.
14: Karina Suárez estaba refiriendo a las familias que crecieron juntos, entre ellos los Albín, ¿no? De alguna manera Guille Lorenzo también nos explicaba, ¿no? Cómo de estas familias habían convivido en un territorio y luego se generaron estos enfrentamientos a partir de, obviamente, del negocio del narcotráfico. El ministro del Interior habló sobre este tema, también el jefe de policía de Montevideo dieron algunas explicaciones en torno a la investigación anterior, ¿no? Porque varias de estas personas que fueron asesinadas estaban cumpliendo prisión domiciliaria, habían sido formalizadas unos meses atrás. Vamos a tomar contacto con Valeria Gil para conocer entonces la perspectiva desde el Ministerio del Interior, desde las autoridades.
2: Claro, sí, en el marco de lo que fue una reunión con los jefes de policía que estaba programado para el día de hoy, el ministro del Interior, Carlos Negro, fue consultado justamente por este tema. Dijo que quíntuple homicidio tiene que ver con un enfrentamiento entre bandas criminales, entre un clan familiar que viene de larga data, no es una novedad y no es de ahora. También dijo que se va a reforzar todo lo que sea el control policial en la zona.
3: Lo más relevante es que tenemos conocimiento pleno de las circunstancias en que ocurren estos hechos y que son el resultado de un enfrentamiento entre clanes familiares criminales que viene de larga data, que se ha cobrado ya varias vidas. Los homicidios múltiples no son nuevos en el país, han ocurrido ya años anteriores. Este es el resultado de varias muertes que se han sucedido entre incluso mismos protagonistas, así que lamentablemente la muerte de una niña prácticamente como fue la de hoy es lo que más nos duele, porque seguramente estamos hablando también de muertes de personas inocentes en el marco de la violencia que tiene ya varios años en el país.
4: Los que llevaron adelante este hecho pertenecen a alguna de las bandas, fueron contratados, ¿cuál es la información?
3: No podemos dar detalles de la investigación en el momento.
4: ¿Hay detenidos?
3: No, no hay detenidos aún.
4: ¿Cuál va a ser la situación ahora? ¿Se va a controlar la zona de Villa Española? Porque las bandas operaban allí. ¿Hay control fuerte en Villa Española? ¿Hay allanamientos en la zona? ¿Cuál es?
3: Se van a desplegar todos los recursos materiales humanos para lograr un policiamiento y control de los barrios que están comprometidos.
5: ¿Cuáles van los vehículos militares? ¿Van a participar en operativos allí?
3: Bueno, sí, los vehículos militares están previstos su utilización para los lugares donde se requiere la presencia policial, cualquiera sea.
2: Bien, y la vivienda donde ocurrió este crimen en el día de hoy ya había sido allanada por la policía en el mes de febrero. Allí habían sido detenidos justamente tres personas que fueron los tres hermanos asesinados en el día de hoy por un asunto vinculado a armas. Y justamente de este tema, esta revelación la hizo hoy el jefe de policía de Montevideo, Alfredo Clavijo.
7: Eran un clan familiar, como lo dijo el ministro. Hay tres personas que fallecieron que son hermanos,
6: los cuales los tres poseían antecedentes penales. Esa finca para la Policía Nacional era un objetivo que había llevado adelante un allanamiento en febrero de este año, en lo cual esas personas que hoy fallecieron habían sido detenidas, puestas a disposición de la justicia por diferentes hechos y fueron condenadas, es decir, formalizadas por lo que se incautó en ese lugar, que fueron armas, por ende era un objetivo. Eso está involucrado con estos clanes familiares que en algunos lugares pretenden tomar el control y nosotros estamos con ellos, como lo decimos, esto es un objetivo ya intervenido que además se continuaba monitoreando.
7: ¿Pero por qué estaban sueltas esas personas si habían sido entregadas a la justicia?
6: Bueno, esas son las resultancias de los procesos judiciales. Nosotros policialmente teníamos el objetivo, se dispusieron las acciones operativas, se solicitaron las órdenes y se pusieron la evidencia a disposición de la justicia como corresponde.
8: ¿Hay más integrantes de la banda que están en libertad? ¿Se van a indagar? ¿Cuál es la información que tiene usted con respecto a esto?
6: Es parte de la reserva de las investigaciones. Lo que podemos decir es lo que ya la policía había hecho en ese lugar y ahora lo importante es lo que dijo el ministro. Redoblar el esfuerzo, eso es lo que le hemos transmitido en estos pocos días a las jerarquías y al personal que está en la Jefatura de Policía de Montevideo, y también tenemos reuniones pendientes en la semana que viene para trabajar con mayor sinergia, con mayor trabajo en equipo, con la Guardia Republicana, la Dirección de Investigaciones, la Policía Caminera, la Unidad Aérea y el Centro Comando Unificado.
2: Bien, y estos homicidios también tuvieron repercusiones de carácter político, porque hoy la oposición pidió la renuncia justamente del ministro Carlos Negro, con cuestionamientos hacia el jerarca. Y por otro lado, desde el Frente Amplio, Fernando Pereira defendió la actual gestión en seguridad.
9: Tanto en filas del Partido Nacional como Colorada se refirieron al quíntuple homicidio que tuvo lugar esta mañana en el Monarca. El senador colorado Robert Silva dijo en redes sociales que el país no se gobierna con videitos mentirosos y manijeros. Háganse cargo porque todo se está yendo de las manos. El exministro del Interior, Nicolás Martinelli, apuntó directamente contra Carlos Negro. Presidente, tan difícil es encontrar a otro ministro, uno que esté a la altura de la silla que ocupa, preguntó. Por su parte, el diputado nacionalista Pablo Abdala también criticó a Negro.
11: Que nos enfrenta a una realidad que tenemos que asumir, y es el crecimiento de la violencia letal, que es el crecimiento de la lucha entre las bandas, de los ajustes criminales, y que, lo digo con absoluta honestidad intelectual, el gobierno y el Ministerio de Interior no está logrando controlar esta situación.
9: En tanto, el presidente del Frente Amplio, Fernando Pereira, también opinó del tema.
25: El hecho es tristísimo. A nadie en la historia de la humanidad, ni un quíntuple, ni un homicidio. La vida, para quienes tenemos valores humanistas, es el valor supremo a preservar. Entonces, también tenemos que asumir que hasta ahora no hemos podido resolver el tema ninguno de los partidos. La diferencia que creo que hay es que hoy el Uruguay tiene un plan nacional de seguridad pública que lo va a llevar adelante.
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14: Y nos vamos en vivo ahora a Canelones porque, como ya adelantábamos, hubo un siniestro fatal en Toledo donde murieron tres jóvenes. Quien provocó este choque estaba alcoholizado. Vamos a conocer los detalles con Eduardo Castro. Lalo, te escuchamos.
27: ¿Cómo andas, Carolina? Sí, mucho dolor, mucha tristeza se vivió anoche en Ruta 6 en Toledo, en el departamento de Canelones, en el kilómetro 25, donde se produjo esa triple colisión de estos tres vehículos. En primera instancia, un auto donde viajaban tres jóvenes de 21, 24 y 28 años que venían desde Punta de Mangas hacia Pando, bueno, a una actividad deportiva, y al llegar allí en esa zona tan iluminada donde la ruta está en perfectas condiciones, donde hay semáforos, bueno, se encuentran con la sorpresa de que otro vehículo, un Chevrolet conducido por un hombre de 56 años, bueno, quiere cruzar la ruta y lo hace en rojo, ¿no? Con el semáforo en rojo. Esto provoca el choque frontolateral con el Suzuki donde iban los jóvenes. Seguidamente se da que el Suzuki se va de frente con un ómnibus que venía en sentido contrario desde Minas por Ruta 6 hasta Montevideo, y casualmente en ese momento es cuando cruza por ahí, y esto provoca la muerte porque queda totalmente destruido ese vehículo con los jóvenes, la muerte de estos dos primos y un amigo que vivían hacia la zona de Pando. El chofer del ómnibus sufrió lesiones leves. En ese ómnibus iban 16 pasajeros, perdón, que no sufrieron lesiones. El conductor del auto de 56 años del Chevrolet enseguida del hecho se retira del lugar. Se va hacia su casa, que quedaba muy próximo donde se dio el siniestro, y es acompañado por un familiar que lo retira. Después la policía, él va hacia la dependencia policial y se entrega, eso es lo que supimos hoy. Tomó conocimiento de todo lo que pasó hoy recién en las primeras horas de la mañana, porque de noche en la seccional él preguntaba por el estado de salud de los jóvenes. Recién supo hoy y se dio cuenta de que, bueno, habían fallecido. Estaba alcoholizado, no tenía libreta de conducir y cruzó en rojo. Hoy se dio la audiencia de formalización en el juzgado letrado de Toledo, donde allí el juez de feria, Esteban Cabrera, no dio paso a la solicitud de la fiscal Nancy Granja del pedido de prisión preventiva por 180 días, por entender que, bueno, habían argumentos para aplicar la prisión preventiva en este caso. Sí fue imputado, y la vamos a escuchar en este momento, en este hecho que enluta obviamente a estas familias. Uno de ellos, uno de estos chicos, había sido papá hace muy poco tiempo. Mucha gente se concentró hasta la madrugada, cuando retiraron los cuerpos, familiares, amigos, en ese punto del departamento de Canelones. Uno era peluquero. Estuvimos hablando con un joven que también le había cortado el pelo hacía un rato nada más, y se iban a un partido de fútbol que después lo cambiaron por una actividad de karting en Pando. Y bueno, el destino de estas almas jóvenes terminó allí en esa intersección, en ese semáforo en la localidad de Toledo. Escuchamos a la fiscal detallando lo que pasó después de la audiencia hoy a la tarde en Toledo.
10: Bueno, el día de hoy fue formalizado el imputado, el conductor del vehículo. La fiscalía solicitó la prisión preventiva, pero el magistrado entendió que no había un riesgo de fuga real y por lo tanto se dispuso un arresto domiciliario total, con portación de dispositivo electrónico, mientras avanza la investigación, por el plazo de 180 días.
12: ¿Qué delito se le imputa?
10: Se le imputó un delito complejo de homicidio culpable con el resultado muerte de 3 personas y en concurrencia, concurso formal con un delito de omisión de asistencia.
12: ¿Es claro lo que pasó, doctora?
10: Está claro, bueno, restan en las pericias a los vehículos. Los informes forenses todavía no están terminados, porque las autopsias se estaban realizando ahora en el horario de la tarde. Estamos a la espera de eso.
12: ¿El conductor del Chevrolet cruza en roja el semáforo?
10: Sí, eso se pudo visualizar en los registros fílmicos que tenía el ómnibus, que también estuvo involucrado en el accidente.
12: ¿Venía alcoholizado?
10: Venía alcoholizado.
12: ¿No portaba la libreta de conducir tampoco?
10: No estaba habilitado para conducir.
12: Una persona que vivía en la zona, ¿no?
10: Sí, vive a un par de cuadras de la zona.
12: ¿Se dirigía a su casa?
10: Aparentemente sí. No tengo conocimiento si iba a su casa, pero aparentemente sí.
12: ¿Y ahora cuál va a ser la acción de fiscalía con respecto a esta preventiva que no se dio?
10: Bueno, ahora vamos a continuar, vamos a esperar a las pericias, como le dije, las pericias que restan, la mecánica, los informes forenses, vamos a recabar algún testimonio más y bueno, vamos a aguardar, tenemos 180 días todavía.
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14: Lamentablemente no fue el único hecho terrible que ocurrió anoche en las rutas nacionales, porque ayer un niño murió al ser atropellado en Ruta 1.
13: Un niño de 5 años murió en la noche de este jueves, cuando intentó cruzar la Ruta 1 y fue embestido por un auto en el departamento de San José. Policía Caminera reportó que el siniestro fatal ocurrió sobre la hora 20, a la altura del kilómetro 46800. El auto circulaba hacia Colonia cuando embistió al menor, que sufrió lesiones graves y fue trasladado, pero falleció. La mujer que conducía el auto tiene 46 años y resultó ilesa, informó Policía Caminera. Se le realizó el examen de alcohol en sangre y dio cero.
14: Y el presidente de la UNASEF lamentó los fallecimientos en los siniestros de tránsito de estas últimas horas. Marcelo Metediera se refirió a la propuesta que involucra al Fondo de Seguridad Vial y al aumento de espirometrías en el país.
15: Fueron cinco en total ayer. Uno convive todos los días con esto. Cuando decimos que trabajamos con datos y con evidencia, lamentablemente esto es parte de los problemas que tiene Uruguay. Es lo que ponemos todos los días arriba de la mesa. Recuerdo el año pasado que en el mes de junio hubieron dos días en los cuales fallecieron 8 y 9 personas en el día, ¿no? Entonces, lamentablemente estas cosas pasan, estas cosas son las que estamos de alguna manera poniendo arriba de la mesa y denunciando, y es cotidiana. Además, el rango etario, 5, 21, 24, 28, ¿no? También el 45% de las personas fallecidas está dentro de ese rango etario.
16: Sí, en el caso de los 3 jóvenes fallecidos en Ruta 6, uno de los conductores iba con
15: alcohol. Bueno, y además en ese caso 2,4 tenía de alcohol, disparate, ¿no?
16: Entonces, ¿los controles de alcohol en sangre que se hacen en rutas?
15: Bueno, nosotros estamos en algún debate presupuestal en este momento que tiene que ver con intentar de que aunque sea un peso, porque hoy es cero, peso de las multas de tránsito que se efectivizan, no viene al Fondo de Seguridad Vial. El Fondo de Seguridad Vial, que está creado por ley en el año 2008 y que tiene cometidos específicos, ¿cuál es la intención de los que tenemos para hacer arriba de la mesa, junto con la Junta Nacional de Seguridad Vial? Entre otras cosas, renovar todos los espirómetros del país, que no solo haya la cantidad suficiente, sino que tengan software que te permita tener la tasa de positividad real, porque hoy nosotros sabemos lo positivo de alcohol solamente si se da un siniestro de tránsito con lesionados, si no, no. ¿Me explico?
16: ¿Cuántos hay en todo el país?
15: Bueno, cada intendencia tiene, no tengo un número total, sí tengo un presupuesto y un proyecto para, y si logramos la financiación, para proveer de espirómetros a todo el país, que andaría en torno a los 300 espirómetros.
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14: Y volvemos a hablar sobre crimen organizado con Miguel Chagas en este caso, porque se conoció en estas horas que Luis Fernando Fernández Albín amenazó de muerte a autoridades del Instituto Nacional de Rehabilitación y fue trasladado a un sector de alta contención y vigilancia tras conocerse esta amenaza. Miguel, te escuchamos. La pregunta que te traslado también, si esto tiene algún vínculo, ¿no? Porque estamos hablando de una familia que se ha enfrentado históricamente, ¿no? Los Albín. A los Suárez, y como estamos hablando de lo que ocurrió en el Monarca y justo se conoce esta amenaza, si podría haber algún tipo de vínculo, ¿no? O si simplemente es una casualidad.
17: Bien, Caro, ¿cómo estás? Gusto de saludarte. Mira, el dato que yo tengo en base a fuentes del Instituto Nacional de Rehabilitación es que este peligroso delincuente está totalmente controlado y totalmente aislado, es decir, no tiene comunicación con el exterior de la prisión. Y esto habría motivado esta reacción, esta amenaza concretamente. A ver, este peligroso delincuente estaba en la mira de la policía hace mucho tiempo. De hecho, la policía uruguaya sabía que estaba en el vecino país y pidió colaboración de la policía argentina, que finalmente fue quien lo captura. Espera la extradición y viene a nuestro país. Y aquí se le imputan muchísimos delitos, entre ellos, por ejemplo, la tenencia de armas y delitos vinculados al narcotráfico. En las últimas horas, a través de una carta, directamente amenazó de muerte a las autoridades del INR, del Instituto Nacional de Rehabilitación. Y en ese texto dice que él se siente orgulloso de ser delincuente, pero además dice ser víctima de un sistema corrupto. Esto rápidamente generó muchísima preocupación dentro del INR, y concretamente las autoridades resolvieron trasladarlo de prisión. Si bien, te repito, para las autoridades él estaba completamente aislado, bueno, ahora la seguridad aumenta, obviamente. Y él estaba en Punta de Rieles y está recluido ya hace unas cuantas horas en el penal de Libertad. Pero además se abre un proceso de investigación porque indudablemente las autoridades presentaron la denuncia penal. Vamos con la crónica, que tiene algunos otros detalles. El Ministerio del Interior informó que el Instituto Nacional de Rehabilitación presentó ante Fiscalía una denuncia penal contra el conocido delincuente Luis Fernando Fernández Albín por amenazas a funcionarios y autoridades de la institución. Estas amenazas fueron hechas a través de una carta y motivó además una sanción administrativa por parte del INR. Se trata de una sanción gravísima, para cuyo cumplimiento fue trasladado a un sector de alta contención y vigilancia, indicó el Ministerio en un comunicado. Desde el 20 de diciembre de 2025, Fernández Albín está privado de libertad bajo el régimen extraordinario de evaluación, separación y seguimiento de personas de alto riesgo para la seguridad pública, recordó el Ministerio en ese documento. Además, agregó que cumple pena de 10 años y 3 meses por un delito de organización de las actividades de narcotráfico, un delito de contrabando, un delito continuado de lavado de activos, un delito continuado de tráfico de armas de fuego en concurso formal, con un delito de porte y tenencia de arma de fuego con los signos de identificación suprimidos, todos ellos en régimen de reiteración real. Fernández Albín es considerado para las autoridades uno de los delincuentes más peligrosos del país, con antecedentes por narcotráfico y protagonista de enfrentamientos con grupos criminales rivales que derivaron en múltiples homicidios.
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18: El presidente de Estados Unidos, Donald Trump, dijo que aceptó continuar las negociaciones con Irán, pero advirtió que el alto el fuego que tenían ambos países ya terminó.
19: Estados Unidos e Irán volverán a sentarse a negociar, aunque el conflicto entre ambos países sigue escalando. El presidente Donald Trump confirmó que Washington está dispuesto a continuar el diálogo con Teherán, pero insistió en que la tregua alcanzada en abril ya terminó y acusó a la República Islámica de incumplir los acuerdos firmados semanas atrás. La tensión aumentó después de varios enfrentamientos registrados en los últimos días. Mientras Estados Unidos llevó adelante bombardeos contra objetivos iraníes, Teherán respondió con ataques con drones y misiles dirigidos a intereses estadounidenses en Medio Oriente. En medio de este escenario, el diario The Wall Street Journal reveló que Israel compartió con Washington nueva información de inteligencia sobre un posible plan iraní para asesinar a Donald Trump. Aunque la Casa Blanca no confirmó oficialmente la existencia de un complot, el mandatario aseguró que figura desde hace años entre los principales objetivos del régimen iraní, especialmente desde que ordenó la muerte del general Qasem Soleimani en 2020. Trump advirtió además que cualquier atentado exitoso en su contra desencadenaría una respuesta militar a niveles nunca antes vistos. Por ahora, Washington mantiene abiertos los canales diplomáticos, pero la sucesión de ataques y amenazas pone en vilo a toda la región.
18: Al menos 12 personas murieron y son 23 las que permanecen desaparecidas por este incendio forestal que continúa fuera de control en España.
19: El fuego, que ya arrasó unas 4.000 hectáreas, avanzó a gran velocidad, impulsado por el viento y las altas temperaturas, obligando a evacuar a más de 1.400 personas en varias localidades del sur del país. Las autoridades describieron el siniestro como uno de los más rápidos y complejos de los últimos años y señalaron que muchas víctimas quedaron atrapadas por las llamas después de no atender las recomendaciones de evacuación.
20: Con un susto que no veas tú, que no me llegaba la camisa al cuerpo, porque fue rapidísimo. El fuego era un Fórmula 1, el fuego.
21: Eso estaba muy feo, explotando bombonas, todo ardiendo casas, los cristales partían, porque hay también los testigos, que le pilló en un chalet grande, en medio de un bosque de pinos, y se escaparon de chiripa.
19: La principal hipótesis de la investigación apunta a la caída de un cable eléctrico como origen del incendio, aunque la empresa Endesa aseguró que la línea señalada estaba fuera de servicio desde hace años. Entre las víctimas habría residentes extranjeros y turistas, mientras los equipos de rescate continúan buscando desaparecidos en una zona de difícil acceso. El incendio sigue activo, especialmente en el sector occidental, donde la geografía y las fuertes ráfagas de viento complican el trabajo de los más de 500 efectivos desplegados sobre el terreno. Las autoridades mantienen las evacuaciones evacuaciones y piden extremar las precauciones mientras España enfrenta una nueva ola de calor y condiciones extremas para la propagación del fuego.
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14: Abrimos ahora información económica que tiene que ver con la actividad en el país, Nicolás.
3: Exactamente, con un indicador que es más rápido, digamos, en reflejar lo que está sucediendo, que es el índice líder de Ceres, que volvió a subir y es la tercera suba consecutiva. El dato es de junio, tenemos allí el recorrido de los últimos meses de este índice. Lo que el propio Ceres destaca es que hay que apuntar a la tendencia. Por supuesto que importa la dimensión de la suba. Y ahí tenemos, fíjense ustedes que el año arrancó muy flojo, incluso con dos caídas. Y luego en los últimos tres meses, abril, mayo, junio, hay aumentos del índice líder de Ceres consecutivos, ¿verdad? Un mes tras otro respecto siempre al mes anterior. Además, el 75% de las variables del índice tuvo un comportamiento positivo. El Ceres concluye que luego de una economía que estuvo básicamente sin crecimiento en lo que fue el segundo semestre del año pasado, un tiempo difícil, en el arranque de este año, el primer semestre, con un arranque también, digamos, sin mayores aumentos, termina segundo trimestre, abril, mayo, junio, con una actividad mayor, con una dinámica mayor, y esto prevé un nuevo aumento del IPC, del PBI en el segundo trimestre del año. Esto habrá que guardarlo cuando lleguen las cifras del Banco Central.
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14: Descubrieron una nueva especie de dinosaurio que habitó en lo que hoy es el territorio uruguayo. Vamos a ampliar esta información con Verónica Chevalier. Vero, te vemos.
4: Muchas gracias, Caro. Y como lo decías, esto es histórico para la paleontología nacional porque es la segunda especie que solamente se encontraba aquí en el territorio que era el uruguayo, tal y como lo decías hace muchísimos, 80 mil millones de años. Así que imaginen lo que es este Mesetasaurus protector, así se lo bautizó. ¿Por qué? Porque se encontró en la meseta justamente de Artigas, muy, muy, muy cerquita del monumento. Es una historia increíble que viene desde la década de los 80, cuando unos pescadores encontraron unas vértebras que pasaron media desapercibidas hasta que en el 2024 se pudo analizar de verdad de qué se trataba y resulta que, oh, eureka, tenemos otro dinosaurio, lleva la celeste, lo conocemos.
5: Anunciamos la presencia de un nuevo dinosaurio para Uruguay, que se llama Mesetasaurus protector, ¿tá? Quiere decir el reptil de la meseta, porque se encontró en la meseta de Artigas en Paysandú, y la especie está dedicada a Artigas porque había sido nombrado el protector de los pueblos libres, porque se encontró a metros del busto de Artigas en la meseta, a kilómetros del campamento de purificación, y hasta fue aprobado el día del natalicio de Artigas, o sea, no hay más que...
4: ¿Es el segundo dinosaurio que se descubre acá en nuestro país?
5: Que sea exclusivo de Uruguay, sí, porque después que hayan aparecido en otros países ya teníamos algunos. Hace dos años habíamos descrito el Udelartitán celeste de las mismas rocas, pero de otra localidad, en Quebracho, que era el primero, único de Uruguay, y con esto sumamos un segundo para Paysandú y un segundo para Uruguay.
7: Fue totalmente fortuito. Nosotros estábamos yendo a la meseta de Artigas desde hace décadas, yo particularmente, y... Nunca encontramos nada en la meseta de Artigas. Y bueno, casualmente nos enteramos que estos señores que estaban pescando ahí hace unos cuantos años se habían encontrado estas vértebras de manera totalmente fortuita, porque era una máquina que estaba trabajando en las barrancas y vieron y se encontraron con algo llamativo, se lo llevaron, son gente de Barros Blancos, de Canelones. Y luego de unos años, gentilmente nos donaron ese material que pudimos estudiar, recién en el año 24 pudimos estudiarlo, y los resultados están a la vista ahora en este año, ¿no?
4: Las vértebras estuvieron un tiempo incluso en el Liceo de Barros Blancos. Del Liceo lo llevaron a la Facultad de Ciencias a través de una paleontóloga que hizo este hallazgo, se dio cuenta que algo especial había y luego terminaron ambas vértebras en la facultad donde terminó de confirmarse lo que ahora nos cuentan los especialistas. De la ciudadanía también depende mucho que estos encuentros casi fortuitos terminen en un descubrimiento tan importante. Por eso también nos explican a qué debemos estar atentos cuando encontramos algo que, ¿quién dice? Capaz que sea un dinosaurio.
7: Eso se trata de ir a todos los lugares posibles fosilíferos y estar con todos los sentidos por si hay alguna información que venga de la población en general, que cada vez, por suerte, se interesa más en estos temas, y lo que se aconseja es acudir o a la Facultad de Ciencias o al Museo Nacional de Historia Natural para que le demos el asesoramiento y que ese material, en la medida de lo posible, quede depositado en alguna de esas instituciones.
4: ¿Cómo hago para darme cuenta? Esto puede ser algo que capaz no es una piedrita.
5: Y bueno, cuando empezás a ver que todas esas piedras tienen más o menos el mismo tamaño, la misma forma, de que no es algo caprichoso, ¿no? Que es algo como muy regular, tiene que haber sido algún parte de algún bicho.
4: ¿Hay algunas zonas específicas en el país que son más prestas a ese tipo de descubrimientos?
5: Sí, sí, hay lugares muy ricos en fósiles, de otras épocas, y sí, por ejemplo en Colonia, en Durazno, en Cerro Largo, ahora lo que es dinosaurios, tenemos bien trilladas zonas de alrededor de Tacuarembó, y después acá en el litoral se ha ido a trabajar a varios lados, pero Paysandú es como el más promisorio por ahora, ya sea Guichón, Quebracho o ahora la Meseta de Artigas.
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14: Un hombre fue encontrado sin vida en la ciudad de Paysandú. La fiscalía investiga este caso. Según supo Subrayado, la víctima presentaba signos de violencia.
6: La policía y fiscalía de Paysandú investiga en estas horas la causa por la que un hombre fue encontrado sin vida en su vivienda de la zona oeste de la ciudad y que, de acuerdo a fuentes extraoficiales, el cuerpo presentaría signos de violencia, presentando al menos una herida de bala. El operativo policial se realizó en la tarde de la víspera en una vivienda ubicada en la zona de Artigas y Ledesma, luego de que vecinos denunciaran que hacía al menos 2 días no veían a la víctima y comenzaron a preocuparse por su ausencia. Al lugar concurrieron integrantes del comando de la Jefatura de Policía, efectivos de distintas reparticiones, personal del Departamento de Policía Científica, la fiscal de cuarto turno, Cecilia Irigoyen, y su equipo, así como el médico forense, quienes realizaron un exhaustivo relevamiento de la escena en procura de recoger indicios que permitan reconstruir lo ocurrido.

0: No llores.
1: No paraba de llorar cuando debutó Uruguay, no paraba de llorar.
2: No jugó tan mal Uruguay.
3: No. Charlie Sosa, papá, o sea, él es de acá, Estados Unidos.
2: No, es Uruguay.
4: No te das cuenta, está enmascarado, no quiere que lo conozca y no le preguntas cosas.
5: ¿Por qué tienes esto?
6: Porque lo voy a cambiar. Porque acá se devuelve todo en Estados Unidos.
2: Se dio cuenta.
5: Pero le vas a tener que poner un perfume o algo.
2: Salen caras esas sillas, ¿eh?
3: Esta la saqué de la basura, porque acá en Estados Unidos tiran cada cosa.
1: El pastor de Alemania.
2: ¿Cómo
3: anda, mis amigos? Buenas tardes, ¿todo bien?
2: Buenas tardes.
3: ¡Sácame el demonio del cuerpo!
2: ¡Sácame!

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